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Vamos a poner eso en la canción, así que...

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1: Buenas, buenas, buenas. ¿Cómo andan? 14 grados dos décimas. No hace nada, nada de frío. Tampoco lo va a hacer a la tarde. Hay algunas posibilidades que vengan las precipitaciones, pero más tarde, tarde-noche.
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1: ¿Cómo andan? Bienvenidos, bienvenidas. Vamos a estar juntos compartiendo los clásicos de mucha radio hasta las 2 de la tarde en este Día de la Ingeniería en Argentina, en homenaje a ellos. Feliz día.

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0: Jesse and Joy, los hermanos, sabía, ¿no? Que son hermanos, ahí están sonando en la mañana de mucha con esta canción que se llama Mi Tesoro. Y tengo novedades para vos. Viste que cada vez que decimos que viene algún artista, alguna banda, algún dúo de afuera, nuestro y qué sé yo, pero se va a estar presentando en algún lugar, podemos llegar a tener sorpresas, novedades, podemos conseguir invitaciones. ¿Para quiénes? Para vos, para ustedes, para nuestros oyentes hermosos que tanto queremos y cuidamos. Así que te cuento en principio que Jesse and Joy va a estar presentándose con su gira Latam Tour 2026 el 1 de noviembre. Esto va a ser en CABA, en Buenos Aires, en el Movistar Arena.
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0: Chicos, varios cortes en la ciudad de Buenos Aires. Te pongo al tanto de algunos para que no te marees. Dentro de un ratito te digo otros. Los que son por obras van a durar hasta después del mediodía, así que te los puedo decir dentro de un ratito. Por lo pronto hay un siniestro vial y un corte parcial sentido paso bajo nivel en Balbín y Manzanares. Así que allí hay algunas demoras, ¿sí? Sentido paso bajo nivel por siniestro vial en Balbín y Manzanares. Y tenés cortado todo, cortado en Cervinio entre Coronel Díaz y Bulnes.
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linda esta canción. Estaba pensando, ¿no les pasa que estamos como en invierno ya? No sé, más allá de que, bueno, yo por ejemplo ahora estoy en camisita, no sé vos. Si tenés que salir, tampoco, te emponche, todo. Mirala a ella, escúchame, Caro que acaba de cumplir años el fin de semana pasado, que no vino porque se quedó festejando. Yo la acabo de saludar de nuevo, estamos abrazos tras abrazos. Así que si la querés saludar, saludar. Bueno, la piba está que se apantalla, se trajo el abanico. Tiene mucho calor. Bueno, ¿no les pasa? Todavía no llegó el invierno, chicos. Falta, mediados de junio. Y además, si hablamos del solsticio, ¿cómo se llama? Solsticio, ahora no me sale. Tenemos que hablar de una hora puntual y todo, así que te lo voy a decir. El 21, ¿no? 21 de junio. La quinta estación se fue con algo más.

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1: Mucha radio que llega a las 9 de la mañana con vos. Hay gente que se está despertando, que está remoloneando y no hace nada de frío. Pero la verdad, si mirás por la ventana, te da ganas de quedarte. Hay una niebla. Atenti, está el cielo nublado con neblina. 14.2.
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0: Dale, arranquemos juntos. Yo te acompaño, la radio te acompaña y él te acompaña. El que se va a sumar, hablamos de Chayanne, al Mundial, el Mundial 2026. Viste que de a poquito, casi a último momento te diría yo, porque chicos, ya estamos ahí. Hoy, por supuesto, que arrancan los amistosos, pero viste que no hubo, por lo menos yo no vi tanto clima mundialista, pero bueno, vamos a arrancar un par de horas antes se empiezan a escuchar algunas voces, algunos grititos, algunas banderitas más, globitos y demás. Bueno, Chayanne se suma entre los artistas para ir a ver, en este caso en México, el Mundial. Hasta que el alma resista, Chayanne en Mucha Radio 95.
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0: 13 minutos. Ahí estás escuchando a Coti, que estuvo con Mucha Radio en nuestros estudios. Acordate siempre que todos los artistas que pasan por Mucha Radio o que vamos a su encuentro y demás, tenés todo en el canal de YouTube, ¿eh? Así que buscanos, poné ahí en el buscador Mucha Radio, vos ya te conocés el loguito de memoria y ahí vas a encontrar todo. Se viene Eros Ramazzotti, Reik, Polo Montañés, Thalía, Cristian Castro y se fue Coti Díaz.
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0: Decíamos que a algunos nos parece que ya arrancó el invierno, aunque por la temperatura nada que ver. Chicos, primera semana de junio, el invierno oficial no comienza hasta mediados de junio, decíamos. También va a ser el, lo que no me salía, solsticio. Lo dije igual, pero no sé por qué me parecía que no me estaba saliendo. Viste que está la sensación de uno que parece que arranca junio y arranca el invierno, y lo que realmente corresponde según los especialistas y demás. Así que el 21 de junio, pero pará, tenía hasta la hora yo. 21 de junio a las 05, 2 puntitos, 24. 5 de la mañana, 24 minutos, según el Instituto de Astrofísica de La Plata. Ahí arranca el invierno.
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Entre el mar y una estrella canta Thalía en Mucha Radio a las 9:30 de la mañana. ¿Qué se viene el fenómeno? Basta de fenómenos, chicos, en el mundo, basta de fenómenos que vivimos de fenómeno en fenómeno. Hay una alerta global por el fenómeno del super niño. ¿Viste que está el niño, la niña, el super niño, super niña? Bueno, nada, clima, chicos, clima. Yo te lo voy a contar dentro de un ratito. Vamos a ponerle un poco de romanticismo, vale. Primer acorde, ahí va. Eso, un poquito de clima, romanticismo. Hay gente que por ahí está durmiendo, ¿no? ¿Todavía está buena? Abrimos ojito. Entonces vamos a decirle que Cristian Castro viene con Por Amarte Así.

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0: Te recuerdo algunos cortes, algunas demoras que tenés en el tránsito aquí en la ciudad de Buenos Aires. Avenida Santa Fe entre Vite y Salguero sigue el corte total, sentido Coronel Díaz por obras. Tenés Ascuénaga, todo cortado entre Avenida Pueyrredón y Guido. Y tenés un corte parcial en Avenida Córdoba entre Montevideo y Rodríguez Peña. Otro corte parcial, estoy viendo ahora, Donado entre Dehesa y Arias. Ay, se acaba de liberar Avenida Santa Fe entre Vid y Salguero, que te decía recién, donde había un corte total sentido Coronel Díaz por obras. Así que todo ok por ahí, esa es la buena.
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0: Un minuto de amor. Todo el amor que te queremos dar, no solamente un minuto, como dice Lerner, por un minuto de amor en este clásico, nosotros clásicos todo el día. Así que vos elegís los momentitos donde te puede servir un poquito de amor de este, un poquito de amor de otro, recuerdo de uno, recuerdo de otro, todo lo que genera la música, los artistas y los clásicos en mucha radio. Escúchame, equipo alternativo, Argentina se enfrenta a Honduras hoy, para aquellos que todavía no despertaron. Chicos, vamos, hagamos un poquito de clima mundialista, a ver si lo armamos entre todos. Una previa, el amistoso empieza, ¿no? Argentina se enfrenta a Honduras en un partido amistoso previo al Mundial, va a ser hoy a las 21 horas, así que la escaloneta está poniendo primera para enfrentarse a los centroamericanos, con quienes también habían jugado en la previa de Qatar, ¿eh? Así que vamos a ver. Juan Musso, estoy viendo que va a ir al arco y la duda pasa por el lateral derecho. Capaldo. Bueno, ya hay algunos nombres que parece que quedan también a la espera. Y muy parecido el equipo al del Mundial 2022. Salvo uno o dos, todo igual.
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1: 10 de la mañana, chicos. Temperatura 14 grados 5 décimas. La humedad, mucha, mucha. La verdad que no es el día específico para lavar ropa y eso. ¿Cuándo se va esa humedad? No sabemos, pero yo calculo que después de miércoles o jueves.
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1: Claro, porque está anunciado un leve descenso de temperatura, cambio de viento, y cuando esas dos cosas funcionan así, viste que limpia un poco y se va la humedad. A veces sí, a veces no. Así que vamos a ir siguiendo de cerca. Por ahora, adiós le

semana para quedarte escuchando clásicos en casa, si podés, ¿eh? Pero sabemos que hay muchos de ustedes que están trabajando, así que te recuerdo que con los clásicos, esos que te conoces de toda la vida, te acompañamos hasta las 14 en la mañana del finde. Se iba Maná y viene ahora David Bisbal. Silencio.

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0: española, Rosana, sonando en la mañana de Mucha con Bebes de mí. Se va a venir Axel, que cumplió 20 años con el disco Amo. Algunos se acordarán del tema que tenía de cortina, ¿cómo se llamaba? La obra, la novela, Anita, Anita no te rajes, que tenía justamente la canción que lleva por título el disco, ¿no? Amo. Y de ahí salieron un montón de baladas románticas que trascendieron la Argentina, las fronteras de nuestro país, hicieron muy exitosas. Y una de ellas es esta que vamos a escuchar ahora, que se llama Me Puedes de Punta a Punta. ¿Y vos por dónde andás? Te acompañamos con Axel. Escucha.
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1: De la mañana, 33 minutos, y arranca Sin Bandera. 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

0: Pongo al tanto de algunos cambios con y algunas demoras con el tránsito en la ciudad de Buenos Aires. Hay un corte parcial por recital en Avenida Figueroa Alcorta entre Sáenz Valiente y Udaondo. Tenés también en las inmediaciones a Plaza de Mayo, que están cerradas al tránsito por un evento religioso. Y tenés un corte total por evento en Cuenca entre Baigorria y Marcos Sastre. Atenti por ahí. Y por obras también está todo cortado en 11 de septiembre entre Virrey del Pino y Virrey Loreto. A ver qué más. Total. Corte total por obras. Rivadavia entre Chacabuco y Perú.
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0: 20 de enero, faltan 13 minutos para las 11 de la mañana. En relación al tránsito, de último momento, corte parcial, tenés sentido a provincia por un siniestro vial, avenida Rivadavia y Cervantes.
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0: Ahí vamos con Nati Oreiro, que nos sube un poquito el ritmo en esta mañana, que sigue con una niebla. Miren ahora que si no se va la niebla, si está con ruta, autopista enfrente, sabrás de qué te hablo. Viene Nati Oreiro, te acompaña con tu N, ¿no?

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1: Mucha Radio que llega con vos a las 11 de la mañana con una temperatura. Sigue la niebla, chicos, ¿eh? Niebla, niebla, niebla, cielo invisible, le llaman los especialistas, con niebla. 14 grados 4 tenemos en la ciudad de Buenos Aires. La humedad mucha, 97%.
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1: Qué lindos clásicos que vamos a tener en esta hora, te van a gustar. Pero vamos a arrancar con Ricardo Arjona, que viene junto a Gaby Moreno. Fuiste tú.

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0: A ver si te falta alguna de estas pelis ver. Hablamos de películas, viste que ahora viene, chicos, se viene el invierno, es más, por ejemplo, todo el día ya sabemos que tenés la radio prendida, como tenemos todos en algún lugar, o en el negocio, o en el auto, o en algún lugar de la casa, pero en algún momento te sentás a mirar alguna película. Bueno, la IA, la inteligencia artificial, destacó películas argentinas más conocidas, más importantes, más icónicas, y algunas que, bueno, quedaron marcadas por ser multipremiadas y otras por la manera en que retrataron distintas épocas del país. En mi caso, vi todas, ya hice el examen. A ver, Caro y ustedes, vos que estás del otro lado de la radio, la historia oficial, Esperando la carroza, El secreto de sus ojos, Pizza, birra y faso, Relatos salvajes. Es la última que destacó la IA, la dirigida por Cifrón, ¿no? Con Ricardo Darín, Relatos salvajes.
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0: Viste que mucha radio siempre decimos cuando te acompañamos que es como el paraguas cuando llueve, viste que no todos usamos, pero está ahí siempre para protegernos, para traernos un poco más de alivio. Bueno, ahí estamos con los clásicos de siempre, con esas canciones que en algún momento de la canción todos o nos movemos para bailar o seguimos la letra. Eso es mucha radio, te quiere acompañar para que estés un poquito mejor en este fin de semana, por ejemplo. De mucha niebla, todavía no se fue la niebla, pero estamos ahí con una temperatura de 14,4, así que bien, la temperatura bastante templada. Jarabe de palo, eso que tú me das.
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0: Me voy a adelantar a lo que se va a venir en la semana. Próximos concursos, algo que a vos sé que te interesa un montón. Vamos a tener invitaciones para que algunos de ustedes puedan ir a ver a Palito Ortega, a quien escuchás en toda la programación de la 94.7, siempre con todos sus clásicos. Así que atenti, atenti a mucha radio, a ver quién se va a ir a ver en vivo a Palito Ortega. 11 de la mañana, 31 minutos, temperatura 14.6. Estamos bien con la temperatura, lo que decíamos que no se va la niebla por ahora, ¿eh? De a poquito, pero todavía hay poca visibilidad, sobre todo si estás en autopistas o rutas, sabrás de qué te hablo. Carlos Baute en el buzón de tu corazón.
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0: Sí, te cuento algunos cortes que tenés en la ciudad de Buenos Aires en relación al tránsito. Avenida Rivadavia y Cervantes, atenti porque hay un corte parcial sentido provincia por un siniestro vial, ¿sí? Tenés también corte total por obras, en este caso en Avenida Rivadavia entre Chacabuco y Perú. Y otro en 11 de septiembre entre Virrey del Pino y Virrey Loreto. Así estamos por ahora en la ciudad de Buenos Aires.
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0: Fiebre por el Mundial 2026 ya empezó a sentirse, sobre todo en México y Monterrey, quiere convertirse en mucho más que una sede deportiva. Entonces, ¿qué van a hacer? Una serie de recitales, de conciertos, un lugar fuera del estadio, digamos, donde van a estar diferentes artistas internacionales. Entre ellos, ya está confirmado Chayanne, ¿eh? Va a ser este festival desarrollado entre el 11 de junio y el 19 de julio y va a combinar diferentes conciertos, pero el confirmadísimo es Chayanne. Y estaba viendo Enrique Iglesias, que también parece se va a estar presentando. Va a haber streaming, se van a poder ver desde este lugar los partidos y demás, así que seguramente nos van a llegar historias y por todas las redes info.
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1: Chicos, llegamos al mediodía ya, increíble, 14.6 la temperatura, un día que arrancó con muchísima niebla, seguimos con niebla todavía, habrá lluvias aisladas desde la tarde hasta la noche, dice el pronóstico, máxima para hoy, 18 grados.
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0: en su forma original en mucha radio, el tema de Eros Ramazzotti. Bueno, allí por el 2012 se juntaban Sergio Dalma con Leire Martínez. ¿Quién estuvo Leire Martínez con la 94.7 y con algunos de ustedes? ¿Se acuerdan que hicimos hace un tiempito? No mucho, ¿eh? Este año fue que hicimos concurso y eso para que puedan conocerla y, bueno, escucharla además en vivo. Así que felicitaciones y acuérdate, me hiciste acordar, por si no escuchaste anteriormente, que se viene ahora concurso nuevo en cualquier momento de Palito Ortega. Gracias por existir. La cosa más bella, Leire Martínez con Sergio Dalma.
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0: Te cuento que en el tren línea Roca, ramales con Ezeiza, La Plata, Bosques vía Temperley y Bosques vía Quilmes están con demora por niebla, chicos, también, hasta el tren es afectado por la niebla que no se va a pesar de que llegamos al mediodía. Ya pasaron 12 minutos de las 12 del mediodía y ya que estamos con la niebla, seguimos, porque hay visibilidad reducida en autopista Richieri, autopista Jorge Newbery, Ezeiza, Cañuelas, visibilidad reducida por niebla, 100 metros. Franco de Vita en Mucha Radio con Carlos Rivera. Y tú te vas.
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Mucha radio, pasaron 25 minutos de las 12 del mediodía. Leonardo Valerdi, te cuento, en relación a la selección argentina, que va a jugar hoy su primer amistoso, se lesionó, chicos, en la previa del amistoso ante Honduras, así que quedó afuera, parece, de todo el Mundial 2026, ¿eh? Parece que sufrió una lesión muscular y, bueno, quedó desafectado de la Copa del Mundo. No se sabe todavía bien, es un misterio, quién va a ser el reemplazante en la lista definitiva. Así que vamos a estar manteniéndote al tanto, ni bien nos enteremos. Llega el Rey para acompañarnos en este mediodía. Chicos, ¿me pasan fotos por el WhatsApp? Estoy viendo una niebla, pero incluso en la ciudad de Buenos Aires, suave.

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0: 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Estamos en problemas para el chofer y los choferes, compañeros que nos están escuchando. Línea 166 y a todos los que están laburando. Dice, los pasajeros están a full escuchando mucha radio. Así que saludamos a los pasajeros, al chofer, a todos los que están trabajando en este sábado en aplicaciones también. Un poquito te moves. Hombritos, hombritos, estás manejando, viste, despacito, tranqui. Ahí estás escuchando un tema bastante nuevo. Ahora sacaron La Peligrosa juntos, pero este fue el puntapié inicial. Luciano Pereira, Emanero, haciendo Ahora Resulta.
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0: la vida es una sola, abrí el paraguas de mucha radio, metete abajo un ratito con todos los clásicos. Vivir mi vida, Marc Anthony, lo que estás escuchando. Te cuento cómo anda el tránsito en Avenida Rivadavia y Cervantes. Hay un corte parcial, sentido provincia, por un siniestro vial, así que atentí si andás cerca, Rivadavia y Cervantes. Avenida Juan B. Justo y Paraguay, tenés otro corte parcial, sentido Niceto Vega, por un siniestro vial también. Está liberado al tránsito Ascuénaga en avenida, entre Avenida Pueyrredón y Guido, donde había un corte total. Y tenés liberado también Donado entre Dehesa y Arias. Allí había un corte parcial. Y atención en las inmediaciones al Estadio Atlanta, porque están cerradas al tránsito por evento deportivo.
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0: Bueno, chicos, se viene el amistoso hoy, ¿eh? ¿Están preparados? Arrancamos con una tranqui amistosa. Estaba viendo que tenemos un antecedente que nos puede llegar a ilusionar, pero bueno. Nunca perdió frente a una selección de América Central o del Caribe. Así que ahí está el camino de la selección argentina hacia el Mundial, que comienza hoy sábado a la tardecita. Va a estar como lleno, repleto de niebla, ideal para estar adentro. Viste que hoy el tema es la niebla, chicos, ni la humedad. La humedad, bueno, está en segundo, ¿no? Está rankeando. ¿Vos estás bien, Caro? ¿Te gusta? A todos los que les gusta el otoño-invierno que todavía no ha llegado, ¿están chochos, felices? Bueno, tenemos para unos días más. Sí, suavemente nos acercamos al invierno, Elvis Crespo.
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1: Mucha Radio que llega con vos cuando falta un minuto nada más para las 13. Te cuento, tenemos una temperatura de 15.7, o sea que estamos bien por ahí. Mucha humedad, 90%. Se anticipan algunas precipitaciones para la tarde y noche. Igual el porcentaje es bajo, veremos.
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Personalmente me encanta esta canción de Carlos Vives, porque además sé que muchos se sienten representados en nuestra hermosa Argentina. Tenemos mucha gente que ha venido desde otros países, ¿no? Y han elegido nuestras tierras para instalarse, tener su vida aquí en la Argentina con su familia, solos, algunos estudiando, otros trabajando. Y allá están disfrutando también de mucha radio. Así que los saludamos. Este tema se llama La foto de los dos, de Carlos Vives. Una canción de corazón profundo. Un viaje nostálgico a la historia del desarraigo colombiano, en este caso. Pero que, bueno, cada uno lo puede llevar a su propia historia. Carlos Vives se va con La foto de los dos. Pasaron 7 minutos de las 13 horas. Nosotros te acompañamos hasta las 14. Acordate que a esa hora viene Tiki Barral. Te va a estar haciendo compañía en la tarde de mucha radio hasta las 20 horas. ¿Te quedás? Sí, que llega Enrique Iglesias. Todavía no cae lluvia, pero hay un pronóstico de lluvias. Es un porcentaje muy alto, pero veremos qué pasa para la tarde-noche. Por ahora, ¡eso! Enrique Iglesias en mucha radio. 94.7 con todos los clásicos en español. Este tema se llama Lluvia cae.

ya está escuchando desde Parque Avellaneda, Betty, y está cumpliendo años. Lo festeja trabajando, dice. Nos manda cariños para todos y para todos los oyentes, así que reciban todos los saludos a nombre de ella y un montón de gente que está saludando. Algunos que están trabajando, otros mandan fotos, otros videos del tema del día. ¿Cuál es el tema del día? La humedad, sí, pero hoy protagonizó la niebla, chicos. Así que tenemos fotos y videos. Deseos de cosas imposibles. Se iba con La Oreja de Van Gogh. Y ahí está llegando Sebastián Yatra con este baladón que se llama... Ay, qué lindo. Subite el volumen, subite. Devuélveme el corazón.

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Mientras escuchamos a Cristian Castro, noticia, pero noticia de lo más importante. Escuchame una cosa, llega Mauro Icardi y la China Suárez. Vos decís que va a estar todo tranqui, que no va a pasar nada, va a estar todo bien. Haya paz, haya paz. Tiene que llevarla a la escuela, él, ¿no? O sea, en realidad la pregunta es qué dirá Wanda, porque ahí se empiezan a armar todos los líos. ¿Qué va a decir? Nada, porque se supone que lo dice el juez y bueno, hay que acoplarse al régimen de visitas y todo eso. Se queda con la China Suárez. Ya aterrizaron en el país, se supo cómo va a ser el itinerario de la pareja durante su estadía porteña, que incluye a las hijas que tienen en común con Wanda Nara. Así que vamos a ver qué pasa. Él tiene que ir a buscar a las chicas, llevarlas a las clases que tienen intercolegiales, porque es una escuela diferente, especial, con otros días de vacaciones y eso, así que se tiene que hacer cargo de todo eso. Luz del cielo, Marcela Moreno.

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0: Sigue el tránsito en la ciudad de Buenos Aires. Acordate, como te dije hace un ratito, que está todo cerrado en las inmediaciones al Estadio Atlanta, por evento deportivo de hoy. Tenés Avenida Rivadavia y Pasco, un corte parcial por operativo de bomberos. Siniestro vial hubo en Prudan y Cochabamba. No está todo cortado, Cochabamba y Prudan. Prudan y Cochabamba. No está todo cortado, pero hay un poco de demoras porque hay un corte parcial. Y tenés un corte parcial también sentido provincia por siniestro en autopista 9 de Julio Sur, altura California. Y después está todo bien en la autopista Buenos Aires-La Plata, porque ya retiraron un vehículo donde había reducción de calzada en el kilómetro 8, así que todo bien por ahí. Y lo mismo en autovía 2 y ruta 11. El tránsito, por suerte, se encuentra sin demoras en ambos sentidos. Se va Rosana de Mucha Radio, El Talismán.
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con estas risitas nos retiramos, chicos. Los vamos a dejar en compañía de Tiki Barral desde las 14 hasta las 20 horas. Va a ser la tarde de mucha radio, así que la van a pasar genial en esta tarde como todos los fines de semana. Yo los encuentro mañana, tempranito, tempranito, tempranito. Hay gente que trabaja, siempre digo lo mismo. Gente hermosa, hay gente que los domingos no descansa, trabaja, así que con ellos estamos. Arrancamos bien tempranito a las 8 y después se van sumando quienes quieren y pueden, ¿sí? 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Muchos la usan para correr o para caminar, y ni que hablar si tenés parientes, amigos y algo en otro país. Bueno, le decís, che, escuchá Mucha Radio, que ahí están pasando todos los temas, ¿te acordás cuando lo compartíamos en casa? Bueno, esos son los clásicos de Mucha Radio que te acompañan siempre. Nos vamos a despedir con Edición y Redes, Maite Dávila, Coordinación Camila Galván, Dirección General Gisela Marciota. Beso.

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1: Las 2 de la tarde, 1 minuto, 16 grados, una décima la temperatura en la ciudad de Buenos Aires. Y a todos ustedes les damos la bienvenida. ¿Cómo andan? Qué alegría inmensa. Que llegó el fin de semana, primero y segundo, que compartimos un espacio hasta las 8 de la noche con todos los clásicos español que a vos te encantan. Está en los controles Cholo Gómez. Quédate con nosotros, no te despegues,
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Fin de Mucha Radio 94.7 con este temazo que se llama ¿Dónde está el amor? Son las 2 de la tarde, 10 minutos. Vos sabés que estamos conectados a través de nuestro WhatsApp, que es el 11-71-55-0-94-7. En un sábado hermoso en cuanto a la temperatura, si bien está gris y hay presencia de neblina, bueno, hay mucha gente caminando en la calle, seguramente vos también con los auriculares puestos, escuchando la 94.7. Tenemos muchas canciones para regalarte. Puedes hacer tu pedido especial también durante este fin de semana. El artista que llega a continuación es Abel Pintos. Se sube a este escenario para decirnos: aquí te espero, en la radio de todos los clásicos en español.

Chayanne sonando en Mucha Radio 94.7 con Humanos a Marte. Quiero saber en qué andás, ¿eh? ¿Cómo estás transitando este sábado 6 de junio de 2025, el primero de este nuevo mes que comenzamos a transitar como siempre, ¿no? Con mucha alegría, ¿viste? Que hay que empezar bien el mes para que sea todo bueno durante los próximos 30 días. ¿Cuántas canciones hermosas tenemos para compartir con vos? Todos clasicazos, por supuesto. Subí el volumen de la radio que llega a Rosario para decirnos esto. Como vos y como yo, estoy aquí.

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Nos acercamos a las 2:30 de la tarde. Muchos de ustedes estarán de sobremesa disfrutando ahí tranquilos de este fin de semana. Algunos todavía ni siquiera lo comenzaron porque están en las últimas horas de la jornada laboral. Estamos escuchando a Julieta Venegas con Algo Está Cambiando. Y nos vamos a quedar en México porque este mes es el mes del Mundial. Vos sabés que la apertura en México va a ser el 11 de junio. Y uno de los encargados de abrir va a ser el grupo que ya está sonando. Es Maná, que llega al fin de Mucha Radio 94.7 con este temazo, Si No Te Hubiera Sido.

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0: Bellísima tarde de sábado, ahora con 16 grados 7 décimas de temperatura. Está subiendo, y a lo mejor llegamos a la máxima prevista por el Servicio Meteorológico Nacional de 18 grados. El cielo sí se mantiene cubierto y te digo que hay pronóstico de lloviznas. Es baja la probabilidad, pero te lo anticipo. Hay vientos del sur a 6 kilómetros por hora y lo que sí sabemos es que mañana va a ser una jornada con lluvias. La mínima prevista es de 13 grados, la máxima va a alcanzar los 16. Y ya para el próximo lunes, por la mañana también se esperan lluvias, 13 de mínima, 15 de máxima. Por la tarde del lunes, recién ahí empieza a mejorar la cuestión. Quédate con nosotros que estamos juntos hasta las 8.
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0: No puedo dejar de hacer palmas cada vez que escucho esta canción de David Bisbal que se llama Bulería y que suena cuando faltan solamente 7 minutos para llegar a las 3 de la tarde. Un beso grande a toda la gente de Mar del Plata. Tenemos un representante allí, Osvaldo, que siempre está firme junto a la 94.7. Está Gustavo también transitando acá por la zona de Palermo en su auto, escuchando justamente mucha radio 94.7 también. Bueno, no se despeguen, que en un ratito llega Alejandra Guzmán.
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1: Las 3 de la tarde, un minuto, estamos comenzando una nueva hora juntos y ya tenés que pasar por nuestro Instagram. ¿Tenés el celu en la mano? Bueno, pone @mucharadio. Ahí vas a ver toda la información de tus artistas favoritos y sabés que hay muchos concursos abiertos. Así que a participar desde @mucharadio.
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Jueves nos canta Jessy y yo, y en el fin de mucha radio 94.7, 9 minutos pasan de las 3 de la tarde. Atención, porque en esta nueva hora van a llegar un montón de artistas que sé que te encantan. Así que a no despegarse, ¿eh? Y por supuesto, estamos siempre conectados a través del 11-71-55-0-94-7. Me gusta saber si nos escuchás desde el norte del país, desde el sur, desde el centro. Contame cómo está el clima en tu ciudad, que eso siempre me gusta saber. Seguimos bailando, que llega Carlos Vives y nos dice Fruta Fresca en la 94.7.

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es lo mismo, nos canta el español Alejandro Sanz a las 3 de la tarde, 18 minutos. Y te quiero contar que ya está confirmado que mañana se va a realizar la despedida pública del Indio Solari y va a ser en el Polideportivo José María Gatica de Villa Domínico. Se va a realizar desde las 11 de la mañana y por este motivo la autopista de Buenos Aires informó que desde las 6 de la mañana los conductores no van a abonar el peaje en toda la autopista Buenos Aires-La Plata para que puedan llegar con facilidad. Quienes viajen desde la ciudad de Buenos Aires pueden optar por varias líneas de colectivo, por ejemplo, línea 98, 148, 17, 22, 159. También una de las opciones más utilizadas para llegar es el tren Roca. Y desde la estación Constitución hay que tomar el ramal La Plata o el ramal Bosques vía Quilmes. Se espera que sea una multitudinaria despedida al músico popular Indio Solari, así que esta es la información que te acercamos al respecto. Seguimos avanzando, que llega Reik y nos dice Invierno en Mucha Radio 94.7.

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Pero nosotros somos súper felices de escuchar a Juanes con Volverte a Ver. Llegamos a las 3:30 de la tarde, vos estás del otro lado y yo siempre tengo cositas para contarte. Agendate estas fechas que te voy a mencionar, 4 y 7 de octubre. Pasa volando, ¿viste cómo pasa el tiempo tan rápido? 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

0: empiezo a creer que Ricardo Arjona se quiere quedar a vivir en Argentina, porque vos sabés que la está rompiendo y después de agotar las funciones que anunció para julio y las 14 presentaciones que ya había hecho en mayo, bueno, confirmó dos nuevas funciones más para el 7 y para el 9 de julio. Va a totalizar 20 shows en Buenos Aires. Es impresionante lo que genera este gran artista en nuestro país. Actualicemos los datos del tiempo porque tenemos ahora 16 grados 8 décimas de temperatura aquí en Capital Federal, el cielo cubierto y hay pronóstico de lloviznas para esta tarde. La máxima está prevista en 18 grados, ojalá que lleguemos. Mañana domingo también se esperan lluvias durante toda la jornada y la máxima va a alcanzar los 16 grados. Ya para el próximo lunes empieza a mejorar un poco la situación, sobre todo a partir de la tarde-noche. Para ese día, la mínima será de 13 y la máxima de 15.
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1: 11 minutos nos separan de las 4 de la tarde. Qué hermosas canciones que estamos compartiendo y qué bien que la estamos pasando en este sábado 6 de junio. ¿Vos estás del otro lado? Hacémelo saber, a través del 11-71-55-0-94-7. Contame con quién compartís este fin de semana, si tenías algún plan armado, si el plan es más bien para la noche, a lo mejor hay alguna celebración también para este sábado por la noche. Bueno, todo me lo contás en el 11-71-55-0-94-7. Te regalo el próximo tema de Sin Bandera que se llama Sirena.

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1: Llegamos a las 4 de la tarde, 16 grados 8 décimas es la temperatura actual en Capital Federal y te digo que esta nueva hora es imperdible. En un ratito llega Luciano Pereyra y nos hace bailar a todos. También Rosana, Ricardo Montaner, Coti y muchos artistas más. No te despegues, que estamos juntos hasta las 8 de la noche.
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1: Y mira qué hermosa manera de comenzar, porque siempre te digo, tenemos temas para todos los gustos y vos también podés pedir el tuyo a través de nuestro WhatsApp. Si vos estás ahí tranquilo, tranquila, disfrutando, relajado, relajada del fin de semana, llega César Banana Pueyrredón.

Maná sonando en el finde de Mucha Radio 94.7. Dice, déjame entrar. Me gusta los oyentes nuevos que están ingresando, ¿eh? Como Nicolás, que nos manda un mensajito. Dice, hace poquito que los estoy escuchando. Lo acompañamos mientras está atendiendo su local. Qué bueno saber que hay gente que está trabajando y que sabe que el día se le va a hacer más llevadero porque está justamente en Mucha Radio 94.7. Te mandamos un beso enorme, querido Nico, y por supuesto, te damos la bienvenida. Como siempre les digo, una vez que encontrás la 94.7 y ya no te despegas nunca más. Gracias a toda la gente que se va sumando y deja su mensaje en el 11-71-55-0-94-7. Ahora llega Javier García y nos dice, tranquila.

preparando todo para el inicio del Mundial. Yo no sé cuál es tu energía respecto de esto, pero lo cierto es que el 11 de junio es la inauguración en México y se está preparando en este momento el show de drones para practicar, ¿no? Para que salga todo 100 puntos, así tiene que salir. Están en este momento en el cielo un montón de drones, son cientos y cientos de drones que están formando figuras en el cielo para que salga todo espectacular el próximo 11 de junio. Están haciendo las figuras de las mascotas del Mundial, por ejemplo. Bueno, hay un montón de referencias a México específicamente porque allí va a ser la inauguración. Llega Ricky Martín a Mucha Radio 94.7.

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Solo importas tú, dice Franco De Vita y le pone mucho romanticismo también a esta tarde de sábado. Atención porque la avenida Mitre al 5000 en Avellaneda empieza a cargarse. Recordamos que se va a hacer la despedida justamente del Indio Solari allí en Avellaneda y se espera que llegue gente desde distintos puntos de la República Argentina. Va a haber postas de seguridad, de salud y de hidratación y se espera también que el velorio dure varios días, así que tenelo en cuenta, es información del tránsito que te brindamos a esta hora. En un ratito te cuento un poquito más, pero está pidiendo pista La Oreja de Van Gogh, que llega a Mucha Radio 94.7 con Cuando Menos Lo Merezcas.

0: revoltosa, dice Rosana, con esta canción que se llama A Fuego Lento. La escuchamos a las 4 de la tarde, 38 minutos. Parece que hoy la temperatura no quiere llegar a la máxima de 18 grados que estipuló el Servicio Meteorológico Nacional. Estamos en 16 grados 7 décimas con vientos del sur a 4 kilómetros por hora y el cielo que está cubierto. ¿Lloverá o no lloverá? Hay baja probabilidad, pero ya sabés que si vos ves caer alguna gotita del cielo, me lo contás también a través de nuestro WhatsApp. Y mañana domingo cerramos el fin de con pronóstico de lloviznas y lluvias aisladas durante toda la jornada y una máxima que va a alcanzar los 16 grados. Atención porque hay un banderazo en el obelisco porteño que por el momento no afecta la circulación vehicular. Lo que sí tenés que saber es que por el show que hoy va a brindar a la noche Lali Espósito en el estadio River Plate, hay un corte total de la avenida Udaondo entre Avenida del Libertador y la colectora de Intendente Cantilo. También el corte es total en Camposalles entre Libertador y Udaondo.
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0: esa frase de Coti, antes que ver el sol prefiero escuchar tu voz. Faltan solamente 10 minutos para llegar a las 5 de la tarde y aprovecho para contarte. ¿Vos querés ir a ver a Coti el 19 de noviembre en el C Art Media? Bueno, quédate escuchando la programación de Mucha Radio 94.7 porque nosotros tenemos accesos para darte. Se presenta este gran artista que vos te conocés un montón de canciones, que cantás con él, que bailás con él. Tenés que estar ahí. Por eso, seguramente en cualquier momento te decimos cómo participar y llevarte las entradas para ir a disfrutar el 19 de noviembre del show de Coti aquí en la ciudad de Buenos Aires. No te despegues, que tenemos mucho más para regalarte. Estamos juntos hasta las 8 de la noche.
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1: Las 5 de la tarde, un minuto, y hoy cruzamos el charco porque nos está escuchando Grey desde Chile. Seguramente lo hace a través de la web www.mucharadio947.com.ar. Vos también podés conectarte allí o bajarte la aplicación de Mucha Radio en tu celular.
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¿Cuánto ritmo le ponemos a este sábado 6 de junio con Juanes en la música y este Gotas de Agua Dulce? Recordá que vos podés pedir el tema que desees escuchar y dedicárselo a quien quieras a través del 11-71-55-0-94-7. Tenemos en esta nueva hora un montón de artistas que yo estoy segurísima de que vos querés escuchar. Pero ahora te propongo ir al año 1996. Recordá qué es lo que hacías en ese entonces. Salía a la venta un álbum titulado Volver a Nacer. Y en ese álbum se incluía esta canción que ya está sonando, que rompió absolutamente todo. La quiero ver bailar ahora, ¿eh? Chayanne suena en Mucha Radio.

Carlos Vives y Marc Anthony nos hacen bailar. Cuando nos volvamos a encontrar es la canción que suena a las 5 de la tarde, 16 minutos. ¿Sabías que viajar puede costarte menos de lo que pensás? 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Y a las 5 de la tarde, 17 minutos, mientras vos seguramente ya te estás preparando un rico mate para merendar juntos también aquí en el fin de Mucha Radio 94.7, yo te regalo la próxima canción. Es dupla. Manuel Wirtz y Diego Torres llegan y nos dicen: Desde que te vi.

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No nos importa. Si hay sol, buenísimo. Pero si el cielo está nublado, aquí estamos. En el fin de Mucha Radio 94.7, pasándola bárbaro de todas maneras. La quinta estación nos canta El Sol No Regresa. Quiero saludar a Betty de Parque Avellaneda, que hoy está cumpliendo años. Me dice, hoy se festeja. Y me parece muy bien. Te acompañamos también nosotros en esa celebración, querida Betty. Un beso enorme para vos. Hay mucha gente sumándose a través del 11-71-55-094-7. Yo sé que hay artistas particularmente que te gustan más que otros. Bueno, eso es normal. El que llega a continuación es fantástico. Eros Ramazzotti nos dice Dímelo a mí en la 94.7.

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0: minutos nada más despedimos a la tarde del sábado, porque el Servicio Meteorológico Nacional dice que 17:50 llega la noche. Así que a disfrutar, si estás al aire libre sobre todo. Y lo que viene de la noche también seguramente lo vas a disfrutar si estás en compañía de la 94.7. 16 grados 6 décimas es la temperatura actual. El cielo está cubierto. Hay una especie de neblina, lo acabo de comprobar. Y vientos del este a 2 kilómetros por hora. ¿Lloverá? Bueno, el organismo oficial dice que sí, que se mantiene el pronóstico de lloviznas. Y mañana domingo también, lluvias aisladas durante toda la jornada, con una mínima de 13 grados y una máxima de 16. El lunes, cuando hay que retomar la rutina después de un lindo fin de semana, ten en cuenta que por la mañana también está previsto que llueva y después va a ir mejorando con el correr de las horas. Ese día la máxima va a alcanzar los 15 grados. Ya se sabía que este fin de semana y el primer día de la próxima semana iba a estar así bastante inestable. Pero después, martes, miércoles y jueves, ya no se ven lluvias. Quédate con nosotros que estamos juntos hasta las 8.
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1: Solamente 10 minutos nos separan de las 6 de la tarde. Te seguimos acompañando y te invito a que pases por nuestro canal de YouTube para revivir todas las entrevistas con los artistas que visitaron nuestros estudios. Nos encontrás como Mucha Radio 94.7. Ahora llega David Bisbal.

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1: Las 6 de la tarde, 1 minuto, empezamos a transitar una nueva hora con un montón de artistas. ¿Querés escuchar a Abel Pintos? Esta es tu hora. A Axel también. A Ricardo Montaner, bueno, ni te despegues entonces del fin de mucha radio 94.7. Nos seguimos haciendo compañía mutuamente hasta las 8 de la noche.
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1: Y como sabemos que siempre hay muchos románticos y románticas del otro lado, empezamos así, con César Banana Pueyrredón, que nos dice Conociéndote.

Hermosa canción de Alejandro Sanz, Cuando Nadie Me Ve. Así iniciamos a las 6 de la tarde, 9 minutos. No te imaginas todo lo que tenemos por delante. Y también tenemos información, sobre todo si vos tenés planes esta noche, tené en cuenta que si vas a salir, los sábados hay un servicio especial nocturno hasta la 1:30 de la mañana en la línea B del subterráneo. Las estaciones habilitadas para viajar son Juan Manuel de Rosas, Federico Lacroce, Dorrego, Medrano, Uruguay, Carlos Pellegrini y Leandro N. Alem. Y además, en cuanto a la línea Sarmiento, el ramal 11 Moreno está prestando un servicio limitado entre 11 y Merlo, justamente desde hoy muy temprano y hasta las 8 de la noche de mañana domingo. Esto es por la realización de obras en la zona de vías. Tenerlo en cuenta porque todavía queda mucho del fin de semana y si tenés ganas de salir, de seguir disfrutando, tenés que tener en cuenta estas cositas. Mientras tanto, compartimos más y más canciones. Llega Cristian Castro. Dame la llave de tu corazón. Suena en Mucha Radio.

Siempre celebramos que esté Luis Miguel sonando en el fin de Mucha Radio 94.7. Las 6 de la tarde, 16 minutos, miro así de reojo nuestro WhatsApp y veo que está Mario escuchándonos desde Bahía Blanca a través de FM 93.1. Por supuesto, escuchó el tema de Eros Ramazzotti, que él tanto le gusta. Un beso enorme, querido Mario. Gracias por estar siempre del otro lado. Silvina desde Flores también nos escucha y nos cuenta que ya está escuchando hace un buen rato, disfrutando de nuestra compañía. Lo mismo decimos nosotros, disfrutamos mucho de la compañía de todos ustedes. Saber que están del otro lado para nosotros es un placer enorme. Te seguís comunicando a través del 11-71-55-0-94-7. Ahora llega Sandra Mianovich.

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Quédate conmigo, dicen Carlos Baute y Marta Sánchez. Un Carlos Baute que ya casi que lo adoptamos. Vos sabés que está viviendo en nuestro país porque forma parte de un programa de televisión conducido por Guido Casca y está con todo, realmente. Preparó nuevo tema también que se llama ¿Quién mejor que tú? Que está disponible en las plataformas digitales, pero ¿quién te dice que en cualquier momento pueda sonar como futuro clásico? También aquí en Mucha Radio 94.7. Bueno, él está muy contento de estar viviendo aquí en la República Argentina. Sobre todo habló de la comunidad venezolana, que es muy, muy grande en nuestro país, así que se siente realmente muy a gusto. Son las 6:30 de la tarde. ¿En qué andarás vos? ¿Todavía con el mate en la mano o ya preparándote para salir, tal vez, a la noche o dentro de un rato? Contámelo en el 11-71-55-0-94-7. Nos ponemos románticos una vez más y yo sé que alguien se te va a cruzar por la cabeza. Enrique Iglesias nos canta Héroe en Mucha Radio.

0: Infinidad nos canta Axel cuando faltan solamente 20 minutos para llegar a las 7 de la tarde. 16 grados 4 décimas es la temperatura en estos momentos. Hay un poquito de neblina y vientos del sur a 4 kilómetros por hora. Hay que tener en cuenta que la humedad es altísima, 90%. Esto hizo que se modificara el pronóstico. Ya no va a llover, indica el organismo oficial. Y la temperatura va a bajar apenas hasta los 15 grados. Mañana domingo sí, hay pronóstico de lloviznas durante la mañana, lluvias aisladas por la tarde, mínima de 13 grados y máxima de 16. Y el lunes también lo comenzamos con lluvias fuertes en este caso. Atención con esto porque la probabilidad de lluvias para el lunes es un poco más alta, hay que salir con paraguas sí o sí y la máxima va a alcanzar los 15 grados.
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Este temazo de Ricky Martin podría ser perfectamente aplicado a una persona, a una mascota, el amor de mi vida. Es un tema que compartimos cuando faltan 10 minutos nada más para llegar a las 7 de la tarde. Y hablando de mascotas, quiero compartir con vos un estudio que se realizó hace muy poquito que habla del envejecimiento puntualmente de los gatos. Viste que más o menos para descifrar la edad de los perros sabemos que es 1 por 7, por decirlo de alguna manera. Un año de un humano son 7 de el perro. Bueno, el proceso de envejecimiento se inicia en los gatos hacia los 7 años de la mascota, una etapa que los especialistas consideran el inicio de la madurez del gatito. Y después clasifican como senior a los felinos a partir de los 11 años, cuando justamente los cambios fisiológicos y conductuales se vuelven más evidentes. Este mismo estudio reveló que al superar los 15 años, los gatos llegan a la categoría de super senior o geriátricos. Bueno, vos que seguramente tenés un gatito ahí en casa, lo estarás mirando en este momento y dirás, bueno, ya estás maduro o todavía te falta para llegar a esa etapa del envejecimiento. Llega ahora Cristina Aguilera.

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1: Las 7 de la tarde en punto. Ya estamos transitando la última hora de este sábado, pero la música no se detiene. Vos sabés que no te vas a despegar porque la vas a disfrutar aún más. Y claro que tenés tiempo de comunicarte con nosotros a través del 11-71-55-0-94-7.
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1: Mirá qué hermosa manera de comenzar. Vos querías ritmo porque es sábado, porque tenés ganas de cantar, tenés ganas de bailar, estás bien, bien arriba de energía. Subí el volumen de la radio, que este es uno que sabemos todos. Julieta Venegas dice, eres para mí en el fin de Mucha Radio.

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Melendi junto a Hash haciendo Destino o Casualidad. Vos estarás seguramente ya esperando el partido de la selección nacional frente a Honduras. Es un amistoso, pero siempre es lindo ver a la escaloneta que juega en Texas. Este es su primer examen

para cenar y alentar a la selección. Moni de Belgrano, ahí está. Ay, la foto, por favor, qué cosa riquísima. Bueno, muy bien, mucha gente preparándose, entonces me lo seguís contando a través de nuestro WhatsApp. Tengo más canciones para regalarte, claro, esto no se detiene nunca. Y te levantás de la silla, del sillón, porque Juanes viene con mucho ritmo. Nos canta juntos en Mucha Radio.

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1: Déjame robarte un beso, bebé.
2: Robarte un beso, nos dicen Carlos Vives y Sebastián Yatra. 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Y nosotros musicalizamos tu fin de semana, las 7 de la tarde, 15 minutos ya, aquí en todo el país y en la ciudad de Buenos Aires, con una temperatura agradable. Si bien el cielo está cubierto, 16 grados 4 décimas es la actual. En un ratito repasamos para los próximos días qué es lo que dice el servicio meteorológico. Ahora es momento de Sergio Dalma, que nos dice: ¿Será por qué te amo? En la 94.7.

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El gran Sergio Denis sonando en el fin de Mucha Radio 94.7 con este temazo sobre un vidrio mojado. Son las 7 de la tarde, 24 minutos, y estamos transitando el fin de semana, pero yo te quiero recordar que vos tenés que estar siempre muy atento y muy atenta a la programación de lunes a viernes y sobre todo la próxima semana, porque ya te puedo anticipar que va a haber invitaciones para que vayas a ver a Palito Ortega a La Plata. Así que esos accesos pueden ser tuyos si estás atento y atenta y apenas escuches que se lanza el sorteo, vos estés del otro lado enviando tu mensajito y respondiendo a la consigna correspondiente. Llega ahora Luis Fonsi, otra hermosa canción. Corazón en la maleta suena en Mucha Radio.

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0: 7 de la tarde, 37 minutos, y Ricardo Arjona nos canta un clasicazo, Ella y Él. En esta noche muy agradable que estamos transitando ahora, con 16 grados 4 décimas de temperatura. El cielo sí, efectivamente, está cubierto y hay mucha humedad, pero se disfruta de todas maneras. Ten en cuenta que hay vientos del sur a 4 kilómetros por hora, que ya no hay pronóstico de lluvias para esta noche, pero sí para mañana domingo. Se cierra el fin de semana con lluvias aisladas durante toda la jornada y una máxima que va a alcanzar los 16 grados. Para el lunes también se esperan lluvias fuertes y es mayor la probabilidad de que lleguen aquí a la ciudad de Buenos Aires. Para ese día la mínima será de 12 grados y la máxima de 15. Ya a partir del martes cesan las lluvias y vuelve a salir el sol. Esa es la buena noticia. Otra buena noticia es que tenemos muchas más canciones para regalarte. Por eso, no te despegues del finde de Mucha Radio.
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memorable como esta jornada de sábado que transitamos juntos desde las 2 de la tarde. Estamos escuchando a Rake cuando faltan 8 minutos nada más para las 8 de la noche. Eso quiere decir que nos empezamos a retirar muy lentamente con mi compañero Cholo Gómez, que estuvo en la operación técnica como cada fin de semana. Ustedes tengan en cuenta que mañana tenemos una nueva cita a partir de las 14 para cerrar el fin de semana con los clásicos en español que tanto, tanto te gustan. Te voy a mencionar al resto del equipo porque somos un montón los que formamos parte del fin de Mucha Radio. En las redes sociales, Maite Dávila. Nuestra coordinadora es Camila Galván, la dirección general es de Gisela Marciota y yo soy Tiki Barral. Nos vamos con 16 grados 4 décimas de temperatura, recordando que mañana va a ser una jornada complicada en cuanto al tránsito porque se va a llevar adelante la despedida del Indio Solari allí en Avellaneda. Ten en cuenta que la vigilia ya comenzó y se prevé que sea una despedida, un velatorio que dure más de un día. Tenelo en cuenta. Por lo pronto, te deseo que termines muy bien este sábado y te espero mañana aquí a las 2 de la tarde en otro fin de Mucha Radio 94.7. Y te dejo en compañía de Sin Bandera, que te dice kilómetros. Chau, chau.

0: esperaba que viniera.
1: ¿Me llamó alguien por teléfono?
0: No, entre 200 y 300 personas nada más.
1: ¿Fuiste a comprar algo de comida?
0: Hoy domingo está todo cerrado.
1: Claro, ¿y ahora qué le doy a mamá?
0: Ya se me va a ocurrir algo.
1: No empieces de nuevo, ¿eh?
0: Yo no dije nada.
1: Ah, no, al

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